0: Oigan, arrancamos las 7 de la noche juntos acá en los 94.3 Radio Disney. Y ahora quiero que me cuentes cómo te está yendo en tu regreso a casa. ¿Cómo va la ruta que has elegido? Al WhatsApp de la radio, por supuesto, que ya sabes que es el 945-796-202. Aquí te lo repito.
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0: Exacto. Y como todos los días vamos informándonos, pues, por ahí, ¿no? También tomando precaución de algunas rutas que están bastante congestionadas.
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0: Y ahora sí, a subir el volumen del auto y olvidarse del tráfico al ritmo de La Bachata de Manuel Turizo, aquí en Radio Disney 94.3, la radio que te escucha.

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0: Voy a dar un fuerte abrazo a la señito Patricia, que nos saluda desde el distrito de Miraflores y nos cuenta que siempre escucha La Hora del Regreso acá en los 94.3 Radio Disney. Así que le mando un fuerte abrazo y espero que nos siga escuchando, pero por siempre, señito Patricia. Le mandamos otro fuerte abrazo.
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0: Amigos, estamos a nada de conocer a nuestro DJ invitado de hoy del triple de canciones, así que no dejes de mandarnos tu propuesta al WhatsApp de la radio, que ya sabes que es el
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0: Exacto. Mientras sigues disfrutando con nosotros de tus canciones favoritas acá en Radio Disney 94.3.

0: Amigos, quiero felicitar a Melvin, que es nuestro ganador del triple de canciones de hoy jueves 10 de septiembre.
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0: Y bueno, Melvin es un poco tímido porque no nos ha querido dejar un audio, pero sí un mensaje muy bonito contando que es un gran fan de Radio Disney y sus tres canciones elegidas para hoy son Loba de Shakira, Superestrella de Aitana y Habana de Camila Cabello. Oye, qué buen triple, a puras mujeres increíbles de la música. Pero yo quiero saber, ¿tú qué opinas? Así que no dejes de mandarme... ¿Qué opinas de esta propuesta de nuestro querido Melvin a nuestro WhatsApp?
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0: Y ahora sí, sube el volumen del auto porque llegó el momento de disfrutar del triple de canciones aquí en Radio Disney 94.3.

0: Franco nos dice, qué buen triple, puras vivas de la música, claro que sí. Milagros nos dice, me gustó el triple, pero yo hubiera puesto la nueva canción de Miley. Ah, no, chicos, la nueva canción de Miley, la nueva música que está por llegar, se ve pero increíble. Yo también estoy contando los días para que ya lance su nuevo disco, así que aquí todos en la cabina amamos Bass Persuades. Pero bueno, Melvin, tu triple queda más que aprobado. Y tú, que me estás escuchando, no te despegues de Radio Disney
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0: que seguimos acompañándote junto a la mejor música en este regreso a casa.

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1: Hola Radio Disney, aquí súper conectada con ustedes. Quisiera pedirles la canción I Just Might de Bruno Mars. Gracias.

0: Está escuchando I Just Smite de Bruno Mars y les cuento que esta canción está en el puesto número 2 de nuestro ranking. Yo sé que I Just Smite es de tus canciones favoritas, así que si quieres que regrese al puesto número 1, pues no dejes de votar por tu canción favorita a nuestro WhatsApp
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0: Y ahora sí nos vamos con Sylvester Dangond y Nicky Jam, que ya están listos para cantarte Cásate Conmigo aquí en Radio Disney 94.3.
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1: Cienciano quiere más en Copa Sudamericana. Cienciano recibe hoy a Montevideo City Torque por los cuartos de final de la Copa Sudamericana. El equipo cusqueño llega motivado después de eliminar a Botafogo de Brasil. El partido se juega en Cusco y arranca a las 7:30 de la noche. Perú no pudo ante el favorito. Perú cayó 3-0 ante Brasil por la segunda fecha del Campeonato Sudamericano de Vóley 2026. El equipo brasileño es uno de los favoritos para quedarse con el título. Este jueves se jugará la tercera fecha y Perú enfrentará a Venezuela desde las 3 de la tarde.
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1: Amigos, la bichota lo volvió a hacer.
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1: Estoy súper feliz de contarles que se suma desde hoy a Radio Disney 94.3, uno de los hits del momento. Karol G se juntó con Judeline y Rusowski para Baby Wow, una canción que llegó al número uno global de Spotify y que el mundo está pero amando. Esta canción habla de ese momento en el que sabes que deberías superar a alguien, pero simplemente no puedes dejar de pensar en esa persona. ¿Te ha pasado o no? Yo creo que sí te ha pasado, así que sube el volumen porque desde hoy también suena aquí Karol G, Judeline y Rusowski con Baby Wow en Radio Disney 94.3.

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0: Oigan, les cuento que conversamos con Fonseca y pensando en nuestros oyentes que están solteros y por ahí tienen a alguien que les está robando pues más de un suspiro, le pedimos que nos dé 3 tips para enamorar a alguien y esto fue lo que nos respondió.
1: Yo creo que hay alguna canción que uno siempre encuentra que dice, esta es la canción para enamorar. Que acompañada de esa misma música, una buena noche de conversación, creo que ahí está el otro tip, hablando es que se conoce uno y es donde encuentras realmente esos puntos en común. Y una buena fiesta, fiesta también para romper el hielo.
0: Me encantó. Entonces, bueno, dedicar una canción, una charla y salir de fiesta. Espero que hayan anotado y tomen acción antes que el tiempo se vaya, que es justamente la canción que Fonseca está listo para cantarte aquí en Radio Disney 94.3.
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0: Aquí en Radio Disney 94.3 y llegó el momento de preguntarnos
1: ¿cómo va el tráfico?
0: Exacto, ¿cómo va el tráfico? Así que ojo con la vía de Evitamiento y Línea Amarilla, donde se han reportado accidentes, y también con Lima Sur, donde las lluvias han complicado algunas vías, así que maneja con cuidado, que nosotros acompañamos y seguimos venciendo el tráfico juntos aquí en Radio Disney 94.3.

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0: fuerte abrazo a Nancy, que nos saluda al WhatsApp desde La Victoria y quiere decirnos que somos su radio favorita. Muchas gracias, Nancy. Tú también eres nuestra oyente favorita. No, mentira, todos son nuestros oyentes favoritos acá.
1: ¿Cómo está el clima?
0: Bueno, les cuento que estamos a 20 grados centígrados, algo fresco, así que no dejen de abrigarse si salen, ¿no? O también en la noche, porque baja aún más la temperatura, según yo. Y no dejen de seguir disfrutando la mejor música que en Radio Disney 94.3.

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0: Amigos, hemos llegado al final del programa. Yo soy Diego y qué bonito que le hemos pasado en este regreso a casa. Y mañana nos reencontramos desde las 6 de la tarde para arrancar el fin de semana, arrancar el modo fin de cómo se debe. Y ahora, por supuesto, que los dejo acompañados de la mejor música en la media hora de Música Sin Cortes aquí en Radio Disney 94.3. ¡Chao, chao!
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1: Hola, Radio Disney. ¿Podrían poner una canción, Si Antes Te Hubiera Conocido?

0: Ajá, y así, con la sabrosura de Karol G, comenzamos el despertador de Radio Disney.
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0: Muy buenos días, feliz viernes. Recién comienza el día, pero ya se siente ese gustito especial de fin de semana, ¿sí o no? Así que vamos a disfrutar de este viernes con buena actitud, una sonrisita y, por supuesto, la buena música de Radio Disney para ti. Que sea un día bonito para ti, para toda tu familia. Abrazo inmenso, gracias por escucharnos.
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0: 6:05 de la mañana, mi nombre es Leslie y ahora nos alegramos junto a Luis Fonsi. Me despido en Radio Disney 94.3.

0: ¡Hey! ¡Despiértate!
1: Toby Love está cantando. Tengo un amor, qué bonito.
0: ¿Qué hora es?
1: 6 y 12 de la mañana. 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
1: Ya comenzó el día, ya es viernes, llegó el fin de semana. Así es que vamos, vamos, un último esfuerzo. Hay que cerrar pendientes. Me vas a decir que trabajas el fin de semana. En el dolor, hermanos, tranquilidad. Lo bonito de esto es que hay chambita y eso también se celebra.
0: ¡Arriba, vamos!
1: Pero además, hoy es un buen día para comenzar poniendo las cosas en su lugar. ¿Por qué? Porque hoy, 11 de septiembre, se celebra el Día de Hacer la Cama. Sí, es una fecha curiosa, pues, que nos recuerda que pequeños hábitos pueden ayudarnos a empezar la mañana con orden, con buena actitud. Así que antes de salir de la casa, hay que tender la cama, vamos a respirar profundo y vamos a prepararnos para todo lo bueno que puede traer este nuevo día. Porque a veces empezar bien es cuestión de pequeños detalles, ya sabes, ¿ah? Atender la cama, que hoy es el Día de Hacer la Cama. Buenos días, te escuchamos.
2: Hola, Radio Disney. Me encantaría escuchar la canción Falta de Querer, de Mon Laferte. Gracias.
1: Gracias a ti. Bonita canción y la disfrutamos juntos en Radio Disney 90.

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0: Los chicos de Piso 21 en Erja, están cantando, nos puso suspensivos, llenándonos de energía bonita aquí en el despertador de Radio Disney.
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0: 6:27 de la mañana. Es que de verdad, estábamos pensando que sí, despertar con una sonrisa es una bonita manera de comenzar el día. Y no significa que todo tenga que ser perfecto, lo sabemos, sino es decidir pues que vamos a recibir esta nueva mañana con buena actitud. A veces basta una sonrisa para cambiar cómo nos sentimos, para transmitir alegría a quienes están cerca, para empezar a mirar el día pues con más entusiasmo. Y eso es lo que quiere hacer la hermosa Edith. Nos encanta tenerte en el despertador de Radio Disney, querida Edith, que te vaya más que bonito. Feliz comienzo de fin de semana. Aquí está tu despertador.
2: Buenos días, quiero pedir el despertador con la canción Wiz Khalifa. Gracias.

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1: Vamos, listo. Salud, muchachos, por esa mujer.

0: Nos encanta saber que estás despierto, despierta, ya comenzando tu mañana junto a nosotros.
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0: Aquí estamos para acompañarte.
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0: Son las 6:39 de la mañana.
1: ¡Hey! ¡Despiértate!
0: Así es, porque hay cosas por hacer ya antes de comenzar el fin de semana. Hay que cerrar pendientes ahí en la oficina, en el negocio también, aunque los negocios son imparables, ¿sí o no? En el colegio, la universidad, el instituto. ¿Y con qué chachar nos vamos a vestir hoy día?
1: Me pongo una casaca. Estará nublado. Tranquila, tranquilo. Este es el reporte del tiempo en Radio Disney Perú. 94.3.
0: Bueno, en Lima estamos con 19 grados centígrados, pero la sensación térmica está ya en 24 grados. En Trujillo la sensación térmica es de 24 grados también. En Chiclayo 25 grados. Piura 25 grados. Tumbes 28 grados centígrados. Se va acercando la primavera, aunque nunca tuvimos invierno, ¿no? Donde sí está haciendo friecito es en Arequipa, 13 grados centígrados. En Cusco 7 grados. En Tacna más o menos 14 grados centígrados. Nuestros amigos en el extranjero nos escuchan en Caracas, Venezuela. Ellos están con una sensación térmica de 25 grados. En Nueva York 24 grados. En Valencia, España, sensación térmica de 29 grados centígrados. Nos vamos a acompañar ahora con la número uno del ranking de Radio Disney, que ya tiene tres semanas consecutivas liderando el ranking de Perú. Dardos, Romeo Santos y Prince Royce en Radio Disney 94.3.

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12: 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Quisiera esta canción, Carlos Vives.
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0: Qué bonita manera de comenzar este viernes con Radio Disney. Claro está que estamos para acompañarte.
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0: Son las 6:55 de la mañana. Abracitos para Esmeralda, ya en sintonía de la radio. Se va para su colegio seguramente. Lo mismo Marilyn, que debe estar corriendo de un lado a otro ahí con la lonchera. Gracias, bellezas, por estar con nosotros.
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0: ¿Cómo están esos papás, esas mamás también? Queremos hablar ahora sobre el amor de papá. El amor hacia un hijo por parte de papá se va a demostrar en cada abrazo, en cada palabra de aliento, en esa mirada que dice, estoy aquí para ti, para un pequeño, para una pequeña. Papá puede ser su refugio, su compañero de juegos, quien celebra sus logros, quien le va a animar cuando algo no le sale como esperaba. Es un amor que le da confianza para descubrir el mundo, sabiendo pues que siempre tiene unos brazos donde sentirse querido. Y tú, Michael, eres eso y mucho más en la vida de Valentina, tu hija que te adora y que te dice buenos días con este despertador.
2: Hola, Radio Disney, aquí recién levantándome y quería pedir un despertador para mi papá, que eres mi persona favorita. Gracias.
1: ¡Hey! Somos Río Roma y estamos en Radio Disney para despertarte con nuestra canción.
3: ¡Buen día!

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1: Soy Alexandra y quiero pedir la canción La Villa de Ryan Castro, Capo y Gangsta.

0: 7:05 de la mañana, nueva hora en el despertador de Radio Disney 94.3. Y a esta hora también nos están escuchando muchos chicos que este año ya terminan su colegio, ¿verdad? O de repente hay algunos que ya terminaron, pero todavía no están seguros qué van a estudiar. 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Gracias UPC por estar con Radio Disney 94.3. Y también estamos celebrando el cumpleaños de muchas personas que hoy día están apagando velitas, como por ejemplo una preciosa niña que se llama Sasa. El cumpleaños, querida Sasa, de un hijo para sus papás es uno de los momentos que tocan el corazón de una manera especial. Tus papitos hoy están más que emocionados porque mientras ellos están celebrando un año más de tu vida, mamá y papá pues están celebrando también todo lo que han vivido a tu lado, tus primeras palabras, tus ocurrencias, esos logros que tienes ya a pesar de ser tan pequeñita y cada recuerdo que vas dejando una huella imborrable en la vida de tu familia. Querida Sasa, que disfrutes tu cumpleaños, tu vida preciosa, sigue sonriendo. Nosotros, tus amigos de Radio Disney, nos emocionamos también y escucha ya mismo a tu papito en nombre de tu familia con este tu despertador.
1: Hola Radio Disney, quiero mandar un despertador para Sasa, hoy que está cumpliendo 7 añitos, mensaje de papá, mamá, Viquita, Agnercito y Quillita. Quiero que sepamos que te amamos mucho, que eres una niña especial, responsable, amorosa, pero al mismo tiempo firme, decidida. Sigue siempre así, hija, te amamos con todo el corazón, siempre podrás contar con nosotros, que Dios te bendiga. Por eso quiero que escuches tu canción favorita, Golden.

0: ¡Hey! ¡Despiértate!
1: Con canciones como esta tienes la magia y ya estás arriba, ¿sí o no? Comenzando la mañana. Gracias por hacerlo con nosotros, con Radio Disney.
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1: 7:15 de la mañana. Hay muchos niños en sintonía a esta hora. Gracias, chicos, por estar ahí. Ay, cuando los niños sonríen, parece que todo alrededor se ilumina, ¿verdad? Su alegría es espontánea, es sincera, es contagiosa. Una sonrisa puede decir muchísimo sin necesidad de palabras. Y qué bonito es verlos disfrutar, emocionarse, jugar y descubrir el mundo con esa alegría tan auténtica. Porque cada sonrisa de un niño nos recuerda que la felicidad también está en vivir el momento y dejar pues que el corazón se llene de entusiasmo. Y hoy tu sonrisa, querida Catalina, alegra a todos quienes viajan contigo ahí en la movilidad de Milagros, a quien también le enviamos un abrazo grandote. Que tengan un maravilloso día. Gracias, preciosa Catalina, por enviar tu despertador.
2: Hola, Radio Disney. Yo soy Catalina Chacón del Colegio San José de Monterrico y de la movilidad de Milagros. ¿Puede ser que pongan uno, me quede 1%, por favor?

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1: Sylvester Dangond.

0: bonito. Ya estás preparándote para bailar todo el fin de semana con Radio Disney, ¿verdad?
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0: Son las 7:28 de la mañana. Sobre todo los cumpleañeros tienen que estar contentos. Ay, los cumpleaños de quienes queremos muchísimo, como los buenos amigos, son una oportunidad pues para celebrar no solamente un año más de vida, sino también el regalo de tenerlos cerca. Son esas personas con quienes compartimos risas, conversaciones, momentos especiales y recuerdos que se van a quedar para siempre. Y tú, María Gracia, eres muy especial en la vida de tu amiguita Maribel, que te quiere muchísimo y que se ha acordado que es tu cumpleaños. ¡Feliz cumpleaños, querida María Gracia! Que tengas una hermosa vida. Recuerda siempre que Maribel es tu gran amiga, que te quiere, que va a estar para ti, como ahora, a través de tu despertador.
2: Hola, Radio Disney, soy Maribel. Quiero saludar a mi amiga María Gracia por su cumpleaños y quisiera pedir Please, Please, Please de su cantante favorita, Sabrina Carpenter. Gracias.

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0: Y como dice la Rosalía, tú también vas a salir con tu baby de la disco hoy que es viernes. No, te quedas con Radio Disney, ¿sí o no? Claro que sí.
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0: Bueno, lo que tú quieras, pero gracias, de verdad, gracias por estar ahí en sintonía de Radio Disney. Ya dieron las 7:39 de la mañana y nos encanta saber que hay muchos chicos, chicas, que este año acaban ya su colegio, de repente algunos ya terminaron y todavía están pensando, ay, ¿qué carrera voy a estudiar? ¿A qué universidad me voy a presentar? Chicos, les tengo una invitación que está buenísima. 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Gracias, UPC, por estar con Radio Disney. Hola, buenos días, te escuchamos.
2: Radio Disney, soy Elmer. Mi pedido de hoy es Dynamite.
0: Ay, buenaza, claro que sí. Aquí están los chicos de BTS para ti en Radio Disney 94.3.

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0: Raúl Alejandro Romeo Santos, despertándonos a todos, cantándonos que aquí en Radio Disney 94.3. Ya sabes que somos la radio que te escucha. 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
0: 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Hola.
2: Hola, Radio Disney. El tema que le pido, por favor, es Soltera de Shakira. Éxito, Radio Disney.
0: Abracito, bye. Abracito para ti. Aquí está Shakira en Radio Disney 94.3.
3: Shakira.

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1: Hola Radio Disney, por favor, pongan la canción Field. Hace mucho que no la escucho y me parece buenísima. Gracias.

0: extraordinario clásico de Radio Disney Field.
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0: Ya sabes que la variedad que tanto te gusta la tenemos aquí en Radio Disney, 8:04 de la mañana. Hay mañanas que comienzan con esa sensación bonita, pues, de saber que tenemos un nuevo día por delante. Y qué mejor que recibirlo con una sonrisa. Una sonrisa puede cambiar nuestro ánimo, llenarnos de energía, hasta contagiar, pues, a las personas que tenemos al lado. Y no hace falta una razón especial. A veces simplemente podemos elegir comenzar bien, pensar bonito y disfrutar cada momento. Hay que hacer el esfuerzo. Lucía lo está haciendo. Que tengas un maravilloso día, Lucía. Gracias por despertar con Radio Disney.
2: Buenos días, Radio Disney. Programo mi despertador con la canción Tacones Rojos. Muchas gracias, Radio Disney. Que tenga un buen día.
3: Es una voz.

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1: Cienciano ganó el primer round. Cienciano derrotó 2-0 a Montevideo City Torque que por la ida de los cuartos de final de la Copa Sudamericana 2026 y la serie se definirá en la revancha la próxima semana en Montevideo. Derrota impensada de la bicolor. Perú perdió 3-1 ante Venezuela en un encuentro correspondiente a la fecha 3 del Campeonato Sudamericano de Vóley 2026. De esta manera, Venezuela sumó su primera victoria del torneo. Perú, en tanto, sigue último en la tabla de posiciones. Hoy hay descanso y mañana Perú enfrentará a Colombia.
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0: Dios.
1: El gran Ricardo Arjona, aquí en Radio Disney.
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1: Porque hay minutos que pasan volando y otros que parecen quedarse para siempre en nuestra memoria, como esta canción Minutos de Ricardo Arjona, que forma parte de su álbum Santo Pecado, el noveno álbum de su carrera, que fue publicado en el año 2002. Ya es un clásico de Radio Disney, por supuesto.
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1: 8:28 de la mañana. ¿Cómo está el buen Rodo? Hola.
3: Hola, Leli. Muy buenos días. Aquí estoy en el paradero para poder salir en ruta, empezando mi día con un Radio Disney, como
1: esa
3: siempre.
1: Es que bueno que ya estés mejorcito de la garganta, Rodo. Abrazo grande para ti, que tengas muchos éxitos hoy. Hola, Miguel, cuéntanos.
4: Buenos días, Radio Disney. Avenida Primavera, ajá, cruce con Aviación.
1: ¿Qué ha pasado?
4: Tráfico totalmente congestionado.
1: Ay, ay, ay.
4: A tomar sus precauciones. Siempre con la buena música de Radio Disney. Hoy finde.
1: Esa es la actitud, querido Miguel. Él siempre tan positivo. Muchísimas gracias por ese reporte. Entonces, tomamos precauciones. Avenida Primavera, cruce con Aviación, está congestionada. Pensamos en canciones mejor. Cantamos al lado de Kazoo con otra en Radio Disney 94.3.

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0: lo más reciente de Karol G en Radio Disney 94.3, una canción pues que mezcla nostalgia, atracción, ese sentimiento que aparece cuando alguien ya no está, pero todavía ocupa un lugar importante en nuestra cabeza. Baby, wow. Ah, y un dato muy importante que está dando mucho que hablar es que ya llegó esta canción al top global de Spotify. Está buenísima y por eso pues la tienes aquí en Radio Disney
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0: 8:39 de la mañana y hay sonrisas que llegan justo cuando las necesitamos, como por ejemplo la sonrisa de un buen amigo, de una buena amiga, que es sincera, que es espontánea, que es capaz pues de cambiarnos el ánimo en segundos, porque los buenos amigos no necesitan grandes discursos para hacernos sentir bien. Muchas veces vas a una conversación, una ocurrencia o simplemente compartir un momento, recordar lo bonito que es tener personas que nos quieren de verdad. Y tú, querida Marianne, eres una extraordinaria amiga. Manuela Fernanda te desea un lindo día y lo hace con este despertador.
2: Buenos días, Radio Disney. Quiero programar un despertador para mi amiga Marianne con su cantante favorito, Manuel Turizo. Que tengan un excelente viernes. Los quiero.

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0: ¿Qué tal? Ya te pusiste pilas con Rawayana aquí en Radio Disney 94.3. Se vienen cositas y es que ya está aquí el fin de semana y lo estás compartiendo junto a nosotros.
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0: Gracias por eso. 8:53 de la mañana y Master Life presenta al dúo femenino más importante de los últimos años. 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Hola, siempre es lindo escucharte.
2: Radio Disney, soy Miluska y quiero escuchar Las Cosas Pequeñas de Prince Royce, escuchándolos desde el Callao. Gracias.
0: Abrazos hasta el Callao, querida Miluska. Aquí está tu canción en Radio Disney 94.3.

0: sin importar el color de tus ojos, sin ti no hay nada aquí en Radio Disney.
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0: Nada es lo mismo. Y por supuesto, estamos atentos a los mensajes que envías al WhatsApp. Nos encanta leerte y escucharte.
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0: Luego de 30 minutos de música sin cortes, vamos a sacar tus mensajitos al aire.
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0: al mediodía. Volvemos con 30 minutos de música sin cortes. En Radio Disney Perú 94.3, la radio que te escucha.
1: Qué genial estar a tu lado hoy viernes 11 de septiembre. Esos fueron los 30 minutos de música sin cortes.
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1: Y lo más chévere, además, los mensajitos que nos has dejado al WhatsApp.
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1: El gran Félix nos contaba que estaba atorado en la congestión. Vamos, que tú puedes. Ánimo, arriba.
0: Arriba, vamos.
1: Gracias por la sintonía. Hay un caballero que se está yendo a la universidad. Roberto Rojas dice que se está yendo para su último trabajo, para la maestría en Derecho. Y quien está pensando en ti, por supuesto, tu esposa Karin Quispe, que te ama muchísimo y que siempre va a estar muy agradecida, dice, por ser parte de su vida. Qué bonito, síganse amando y, por supuesto, muchos éxitos para ti, querido Roberto. Ya sabes que Karin te adora. También hay otros enamorados. Ellos están en distancia física, pero no en el corazón. Ellos son Roxana junto a su Jean-Pierre. Roxana está en Argentina y Jean-Pierre aquí en nuestro país, pero ese amor está muy fuerte y así seguirá siendo. Que prontito se reencuentren. Abrazo inmenso para ustedes. ¡Hola!
2: Radio Disney, ¿podrían poner Lo Arriesgo Todo de Bruno Mars? Gracias.
1: Las gracias a ti. Antes se nos va un saludito. Lizy Loarte, Carmen Atauchi, Sofía Montoya. Ellas pertenecen a una importante compañía de seguros en Surco. Y Michelle las quiere muchísimo. Ahora sí, a cantar junto a Bruno Mars, Lo Arriesgo Todo, en Radio Disney 94.3.

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0: En el ranking Radio Disney Perú, esta canción lleva 3 semanas como la número 1.

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0: cantando con gran sentimiento, Karim León, primera cita en Radio Disney.
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0: Y nosotros estamos felices porque sabemos que vas a cantar a viva voz en el concierto de Bacilos. 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
0: 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Mientras te vas inscribiendo, hola.
2: Hola, Radio Disney. Me gustaría escuchar Superestrella de Aitana. Gracias.
0: Las gracias a ti. Aquí está Aitana en Radio Disney 94.3.

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1: Hola Radio Disney, quisiera escuchar la canción de Bruno Mars, I Just Might. Saludos a todos, un abrazo desde Talara.

0: 10 años tuvieron que esperar los fanáticos de Bruno Mars para tenerlo nuevamente en carretera. Mañana se presenta en Tampa, pasado también, todo el mes de septiembre por los Estados Unidos, también Canadá en octubre, diciembre ya baja un poquito más hasta México, donde tiene 5 fechas sold out. Ahí estaba Bruno Mars, quien tiene récord de permanencia en el ranking radio desde Perú.
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0: I Just Might. Sí, mañana sábado es día de ranking, así que de una vez, si no has hecho la tarea, hazlo, ya sabes, pidiendo tus canciones favoritas a través de nuestro WhatsApp.
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0: Despacito también nos cuentas cómo va este viernes. El cuerpo sabe que hoy es viernes, hoy se activa el modo fin de a las 6 de la tarde con Dieguito, así que vamos a enterarnos, cuéntanos cuáles son esos planes, vas a darte un gustito, más de un gustito, bueno, cuéntanos todo, ya sabes, 945-796-202. Mi nombre es Marilena, nos quedamos juntos aquí en la radio que te escucha.
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0: Hasta las 2 de la tarde.

0: Ya viene tu reporte del tráfico, importantísimo, ya sabes, a esta hora de la mañana. 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

0: Muchos hasta ahora disfrutando, por supuesto, todo volumen de Radio Disney Perú.
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0: Pensando, ¿no? 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
0: Y ahora, por supuesto, nos encantaría saber
1: ¿cómo va el tráfico?
0: Cuéntanos, por favor, querido Félix, ¿por dónde andas?
2: Hola, Marilei. Hola, Radio Disney. Muy buenos días. Con el reporte del tráfico de la hora, con una congestión totalmente estacionada de más de 45 minutos en la avenida Néstor Gambetta, a la altura del óvalo 200 millas por un carro volteado.
0: Ay, no.
2: Tomen precauciones y escuchen buena música, la música de Radio Disney Perú.
0: Eso, sobre todo, tener mucho cuidado, a tomar rutas alternas y muchas gracias por llevarnos contigo.
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0: Y ahora, para toda la tribu, esta sorpresa. Hello, ¿cómo andas?
3: Hola, soy Camilo y quiero presentarte mi nueva canción en Radio Disney.
0: Gracias.

0: Escríbenos al WhatsApp 945-796-202 y cuéntanos lo que quieras o pide tu canción favorita. 94.3 Radio Disney, la radio que te escucha.
1: Hola Radio Disney, soy Sebastián y quisiera Coleccionando Heridas. Gracias.

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1: Rugió el papá. Cienciano metió medio pie en semis de la Sudamericana tras vencer 2-0 a Montevideo City Torque. La próxima semana se define la vida en Uruguay. Viernes de clausura, hoy arranca la fecha 9 a las 3 de la tarde. UTC recibe a Juan Pablo II en Cajamarca y a las 7 de la noche hay partidazo en la Ciudad Imperial. Cusco FC contra Melgar. 10 de la mañana, 37 minutos. 100 volei, golpe duro para la bicolor que cayó 3-1 ante Venezuela y quedó al fondo del sudamericano. Hoy descansan y mañana toca reaccionar ante Colombia.
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0: parece que hay congestión hoy viernes en diferentes avenidas, así que en instantes tu reporte del tráfico. 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

0: ¡Qué chévere! ¿Cómo se nota que es viernes, no? Claro, estamos súper animados. Mil gracias por estar a todo volumen con Radio Disney Perú.
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0: Full chamba para dejar todo en orden y disfrutar del fin de semana, pero igual te das un tiempito para dejarnos tus saludos a nuestro WhatsApp.
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0: Hola, belleza. Cuéntanos, ¿qué celebramos hoy? ¿Dónde? ¿Dónde es?
2: Hola, soy Giovanni. Les mandamos un saludo del Estudio Contable MM en La Molina, de que el día de hoy estamos celebrando el Día del Contador. Quiero mandar un saludo a todos mis colegas y espero que el día de hoy lo pasen muy bien y muy genial también.
0: Uy, lo máximo, belleza. Mínimo hoy su rico almuerzo ahí en Manchita, celebrando el Día del Contador. Así que un abrazote para todos ustedes. Pásenlo chévere y gracias por estar con la radio que te escucha.
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0: Y ahora, pregunta seria.
1: ¿Cómo va el tráfico?
0: Por supuesto, cuéntanos, Tommy. A ver, ¿dónde está tu audio? Ya se perdió. Acá está, acá está, acá está.
3: Hola, hola, Radio Disney Perú. Aquí va mi reporte del tráfico. En el momento me encuentro en Trapiche con Panamericana Norte, tráfico totalmente infernal por obras, ya que están haciendo la nueva pista Trapiche Canta. En dirección a Lima, en Pro o al Infantas, tráfico infernal en ambos sentidos. Tomar sus precauciones, fin de semana, así que a cuidarse, en casa nos esperan, a manejar con cuidado. Gracias, Radio Disney Perú.
0: Gracias, gracias, Tommy, por tu linda energía y por dejar que tus pasajeros también disfruten de Radio Disney Perú. Un besazo. ¿Quién más? ¿Quién más anda por ahí? Alguien conocido, ¿ah? Hola.
4: Hola, soy Dani Úbeda y lo mejor del Latin está aquí, en Radio Disney Perú.
0: Gracias.

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1: Hola, somos Mariel
2: y Darma.
1: Queríamos pedirles la canción Dardos.

0: 1 de la semana. Mañana sabremos si se quedan una más. Depende de ti, de tu apoyo, ya sabes, a través de las redes sociales Radio Disney PE y también a través de nuestro WhatsApp. Mañana a mediodía, Ranking Radio Disney Perú
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0: Y sabremos si Romeo Santos y Prince Royce se quedan en lo más alto de nuestra lista. 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
0: Y ahora, ¿listos? Sí, para presentar tus tres canciones favoritas. Hoy te conviertes en el DJ en el DJ invitado. Hoy es tu día, de todas maneras, así que de una vez saca a relucir ese buen gusto por la música. Cuéntanos cuáles son esas tres canciones que quieres compartir con todos los oyentes de Radio Disney Perú a través de nuestro
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0: Lo máximo, pero tú quieres solo una canción para arrancar súper bien el fin de semana. Hola.
2: Hola, Radio Disney.
0: ¿Cómo estás?
2: Quisiera que me complacieran con María Becerra y su tema Adiós, ¿ah?, para comenzar a calentar el fin de semana. Gracias, Richard del Agustino.
0: Esa es, aquí está para ti.
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0: Y por supuesto, en instantes también despejaremos las dudas. ¿Serás tú el elegido, la elegida para presentar tus tres canciones favoritas? Bueno, todavía tienes chance de dejarnos tu propuesta de triple de canciones para hoy viernes. Sí, es fin de semana, casi, casi. Arrancamos el modo fin de a las 6 en punto de la tarde. Así que déjanos tu propuesta a través de nuestro WhatsApp.
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0: Y por supuesto, como estamos alistando todo lo necesario, dejando todo en orden por aquí, también estamos contabilizando los votos para el ranking. Mañana mediodía. Hola.
2: Hola, Radio Disney. Soy Valeria y quiero que me despido de Luis Fonsi. Sube en el ranking.
0: Ah.

0: Claro que vamos a estar juntos mañana, sí, de todas maneras y todos los días, ¿ah? Nos encanta acompañarte, somos Radio Disney Perú.
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0: Ahora sí, listos, ya tenemos a nuestra DJ invitada de hoy viernes. A ver qué opinas de esta propuesta. Tiene un nombre muy bonito, ¿eh? Por el nombre ya le vamos dando like. Se llama DJ Antoinette. Hola.
2: Hola Radio Disney, quisiera programar mi triple de canciones con A Fuego Lento de Rosana. ¿Mm? Eres para mí de Julieta Venegas, tú de Shakira. Y bueno, espero que les guste y tengan tranquilo y bonito fin de semana.
0: Eso, muchas gracias. ¿Te gusta esta propuesta de DJ Antoinette? Ya sabes, comenta a través del WhatsApp.
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0: Propuesta retro de nuestra DJ Antoinette. Sí, con Rosana, tuvimos también a Julieta Venegas y a Shakira. Y a ver, comentarios, ¿qué dicen sobre esta propuesta de hoy viernes? Hello, ¿quién anda por ahí? ¿Qué tal?
1: Súper aprobado ese triple, me encanta esa canción de Shakira.
0: Eso, le encantó Shakira. A ver, ¿quién más? Hello. Hola.
2: Buenazo el triple. Acorde al clima, 100 puntos, aprobadísimo. Wow.
0: 100 puntazos, chévere. A ver, por acá, hello.
3: Felicitaciones, DJ Antoinette. Uh-huh. Tuve canciones súper suavecita, pero me gustaron.
0: Ya.
3: ¿Me gustaron para qué? Muy bien, te pongo 20 de 20. Muy gracias, bien. Radio Disney.
0: Gracias a ti, besazo. Hola.
4: Me encantó el triple. Amé todo, especialmente la de Shakira.
0: Mira.
4: Siempre escucho de Radio Disney. La radio que te escucha. Gracias.
0: Gracias. Qué lindo. Por acá también dice, me gusta la propuesta de Antoinette. ¿Quién eres, Rosa? Así que todos aprobamos. Muchísimas gracias, ¿eh?, por todos los comentarios. Ahora, anímate también a contarnos cómo va este viernes. ¿Qué planes? Seguimos atentos a nuestro WhatsApp.
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0: Y a subir los ánimos con...

0: Y cantó el triple. Muy bonito. Felicitaciones.
1: Aquí
0: Un
1: está.
0: beso.
1: Estamos súper atentos a todo lo que dejes de comentarios. No se desperdicia ni un solo audio, así que mil gracias por los comentarios tardíos del triple, pero igual súper atentos aquí en Radio IS de Perú. 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Ya viene el flaco Dani Ocean en instantes.
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0: los rumores, ¿no? Y nada que confirman, y nosotros esperando mayores novedades. Ahí estaba la bichota Karol G en Radio Disney Perú. ¿Y tú te acuerdas al primer concierto que fuiste en tu vida? Sí, a ver, es un poquito de memoria. Eso fue también lo que le preguntamos a Danny Ocean.
1: El primero fue Carlos Santana, que fue un conciertazo en la, me acuerdo, en la Simón Bolívar. Me acuerdo que en ese concierto mi papá es un poquito bajito y yo era el único que lograba ver a Carlos en el atrio porque, bueno, como verán, soy un poco bastante alto. Y mi papá me decía, no puede ser que te traiga tu primer concierto y ni yo puedo ver a Carlos y tú sí lo veas.

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0: tú sufriendo para amarrarte las zapatillas y él a sus 54 añitos tiene un físico, una flexibilidad que ya muchos quisieran. Ah, anoche puso a bailar a todo el mundo en el Costa 21, Ricky Martin. ¡Wow! ¿Qué tales fotazos las que ha compartido también en sus redes oficiales? Gracias, Ricky, ven cuando quieras, ¿ah? Y ya sabes, en un ratito más te vamos a invitar a la primera fila de Bacilos. ¿Qué tienes que hacer? Algunos lo han estado haciendo correctamente, otros no todavía, así que les vamos a dar todos los datos que deberían dejar para participar y estar en la primera fila de Bacilos, gracias a la radio que te escucha. Así que vamos a contarte todo luego de esta media hora de música sin interrupciones en Radio Disney Perú.
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2: ¡Wow! ¿Qué tal esta media hora? Arrancando nada más ahí con vacilos. Y ya sabes que nos encanta verte siempre feliz, ¿ah? 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
2: Y unas entusiastas de Vacilos, ¿eh?
3: Radio Disney, por favor. Puedo mirarte la situación, no puedo mirarte la relación.
2: Ya estamos alistando garganta para cantar esta y más canciones de Vacilos y por supuesto gracias a Radio Disney Perú. Hola.
4: Hola amigos de Radio Disney Perú, soy Belén desde Surco y quiero programar Dua Lipa. Un abrazo grande a todos.
2: Gracias.

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0: Hey, ¿qué tal, mi gente? Yo soy Maluma y estoy donde tú estás, en Radio Disney, Pretty Boy Baby.
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1: 12 y 50 minutos, rugió el papá. Cienciano metió medio pie en semis de la Sudamericana tras vencer 2-0 a Montevideo City Torque. La próxima semana se define la vida en Uruguay. Viernes de clausura, hoy arranca la fecha 9 a las 3 de la tarde. UTC recibe a Juan Pablo II en Cajamarca. Y a las 7 hay partidazo en la Ciudad Imperial, Cusco FC contra Melgar. Y en vóley, duro golpe para la bicolor que cayó 3-1 ante Venezuela y quedó al fondo del sudamericano. Hoy descansan y mañana toca reaccionar ante Colombia.
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1: Hola, Radio Disney. Quisiera escuchar la canción de Bruno Mars, I Just Might.

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0: Tampoco queremos perdernos esta hora, que es la más deli, la más rica del día. Almorzamos juntos, la pasamos bien, así que hablemos de comida, lo que tanto nos gusta, del menucito, del plato del día, de alguno que otro antojito, con quiénes te vas a acompañar. Cuéntanos todo, todo, todo, todo, ya sabes, a través de nuestro
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0: A ver, ¿con qué nos provoca Lucía hoy? Hello.
2: Hola, Radio Disney, estoy cocinando hoy día comida china.
0: Ajá.
2: Estoy en lo querido porque todo es fritura y bueno, no, realmente no se me ha quemado nada, pero sé que va a salir muy rico mi chancho con piña y guantán frito con tamarito. Gracias, Radio Disney, gracias, Maribel.
0: Ya vemos todo el proceso y ella lo hace todo, todo, toditito, así que buen provecho, va a salir ricazo ese almuerzo. Gracias por estar con Radio Disney Perú. ¿Quién más anda por ahí? Hola.
3: Radio Disney, quiero escuchar Si Te Pillara, por favor. Gracias.
0: Claro, aquí está para ti.

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0: 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La IA está transformando profesiones, desde la salud y la ingeniería hasta la educación y los negocios. Por ahí nos pareció haber visto a alguien conocido. Gianmarco, ¿eres tú?
1: Presente.
0: Ajá, él se lista para cantarnos en instantes en Radio Disney Perú.
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0: Viernes, ya sabes, hoy a las 6 de la tarde se activa el modo fin de aquí en la radio que te escucha.
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0: ¿Cómo sería para ti un día perfecto? Ah, ¿cómo arrancarías? A mí me encantaría despertar en una ciudad diferente. Pero eso también le preguntamos a Gianmarco y escucha lo que nos dice.
2: Uy, día perfecto estar en mi casa, con mis hijos, sí. Y en la playa.
0: Uy, súper tranquil. Y ya que estamos en la hora de almuerzo, Gianmarco, ¿cuál es tu comida favorita? Cuéntanos.
2: Soy un fanático del sushi. Ajá. Puedo comer sushi a cualquier hora. A cualquier hora y en cualquier momento.
0: Wow, comemos sushi. Entonces nos damos ese gustito hoy viernes. Gracias por estar con Radio Disney Perú.
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1: Hola Radio Disney, ¿me puedes poner la canción que es de Rauw Alejandro y Romeo Santos? Gracias.

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1: ¿Qué hay para almorzar?
2: Claro, por favor, cuéntanos, provócanos. Hello.

0: Gracias, Radio
1: City. Ella está ahí friendo el pescadito, qué rico. Yo creo que me apunto para la cena. Un pescadito frito lo máximo, ¿ah? Pero frío, dice, ¿dónde, hermosa? Cuéntanos dónde andas, ¿sí? En otro audio. Besito, buen provecho. Hola.
2: Hola, Radio Disney. Hoy me toca almorzar lentejitas a la chiclayana. Ajá. Con su salsa criolla y su huevito frito. Y de refresco, maracuyá. Gracias, nos vemos. Buen provecho.
1: Gracias, Héctor, querido. Lo máximo, buen provecho también para ti. Lentejitas para hoy, ¿ah? Hola.
3: Hola, Radio Disney, el menú de hoy, ensaladita como siempre, ya. Y mis ñoquis de camote con salsa de queso. Y como postrecito, mi cremita volteada, para ver que hoy es viernes. Y siempre con la mejor compañía, mi radio favorita, mi Radio Disney.
1: Me encanta, Jenny, buen provecho. ¿Qué tal el engreimiento para hoy? ¿Tú cómo te consientes, ah? Ya sabes, sigue compartiendo a través del 945-796-202, el WhatsApp de Radio Disney Perú.

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1: Hola, Radio Disney. Me gustaría que pongan una canción que siempre disfruto escuchar con mi mamá, que es Tu Bacín de Reels. Gracias.

0: 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El otro día dejaron un video los chicos de Río Roma comiéndose un cevichazo ahí en México. O sea, les espera una fuente de ceviche aquí en Perú, ¿ah?
1: Aquí en Perú.
0: De todas.
1: Un ceviche real.
0: De real ceviche.
1: Porque no en todos lados se prepara el real ceviche.
0: Sí, pues, el ceviche en México es diferente. La ponen palta, creo, ¿no? ¿Tú qué has ido por ahí?
1: No he ido.
0: Ah, ¿no has ido? No. Entonces,
1: a la Avenida México, yo.
0: Fotos de guía.
1: Aparte, yo no como ceviche.
0: Ay, verdad. No se puede hablar de comida contigo. Bueno, oye, sí, acá están provocando con el lomo. Hasta ya tengo ese olorcito así a salteadito.
1: Oye, justo yo hablaba con mi viejo ahorita para ver cómo estaba la chibola y me dice, uy, sí, ahorita voy a hacer un lomito saltado.
0: Uy, no. Delivery, por favor, papá de Gino, esperamos. Sí. Ya saben, cuéntenle que van a almorzar, provóquenle con ese antojito. Hoy es fin de semana, arranca el modo fin de las 6. Se quedan con Gino. Mañana un ligero cambio de horario. Gino estará tempranito.
1: Ah, verdad, mañana es sábado, ¿no? Estoy perdiendo el tiempo como siempre.
0: Uy. Qué raro. Mañana nos reencontramos 1:30, ¿no? Después de la media hora de
1: música sin corte.

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1: Radio Disney, mi nombre es Diana. Te estoy mandando mi mensaje desde Magdalena del Mar y necesito escuchar una canción de Sabrina Carpenter. Por favor, me la pueden poner. Muchas gracias, Radio Disney.

2:05 de la tarde, gente. Esto es Radio Dice Perú 94.3, la radio que te escucha. Y arrancamos con esta primera hora de locura. Como tiene que ser, gente, hoy día es viernes, por eso la locura está más activada que nunca, aunque recién me di cuenta que es viernes hoy día, así que no importa, pero tu cuerpo lo sabe y la buena música también. Así que a levantar el volumen y a seguir pasándola increíble como siempre, como todos los días, porque la variedad musical que buscas y que necesitas solo la encuentras aquí en Radio Dice Perú 94.3. Yo soy Gino y nos quedamos juntos hasta las 6 de la tarde para divertirnos, y desde ya puedes ir enviando tus notas de voz contándonos en qué andas, tus planes y obviamente también cómo vas a activar tu modo fin de. Vamos con Luis Fonsi, que nos trae Me Despido en Radio Dice Perú. Bienvenidos.

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1: Hola Radio Disney, soy Valeria, hoy es mi cumpleaños, cumplo 13. Me gustaría que pongan por favor Mon Amour de Zoilo y Aitana. Gracias Radio Disney.
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0: Y estamos de vuelta, son las 2:21 de la tarde, 14:21. Y bueno, como siempre, estamos pendientes de tu almuerzuki de esta tarde. Hola, ¿cómo estás? ¿Qué nos cuentas?
1: Hola, Radio Disney. Soy Yalixa y mi almuerzo el día de hoy es pescado, ensalada, arroz y plátano frito. Gracias, saludos.
0: Saludos, Yalixa. Un beso enorme para ti. Buenísimo. ¿Ah? También nos escribe nuestro querido Tommy Adrián, nos manda foto. ¿Qué es este? ¿Qué es lo que es, mi querido Tommy? Ah, un pescadito frito con frijoles, arroz y su zarcita de cebollón más. Lo máximo. Aprovecho, gente, que bien se maltrata acá esta hora de la tarde. Abrazo para todos y aprovecho que sigan disfrutando del almuerzuki, bien acompañados del temón que viene a continuación. Me niego en Radio Dice Perú 94.3.

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1: Hola Radio Disney, gracias por la buena música, siempre levantando el ánimo en este teletrabajo que tengo que hacer en estos días. Quería pedir la canción Dardos de Romeo Santos y Prince Royce. Muchas gracias.

2:36 de la tarde. 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Y bueno, nos vamos por acá, que Miguel Gallegos nos envía una fotito, uff, que se ve a Choria. Nos pone su rico arroz con pollo y papa la huancaína. Qué combinación para más perfecta de los dioses, dioses del Olimpo. Un abrazo, mi hermano, y provecho con ese almuerzuki. 2:36. Vamos ahora con De Vuelta Pa' la Vuelta en Radio Dice Perú, la radio que te escucha.

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1: Hola Radio Disney, mi pedido es Con Otra de Cazú.

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Así que no se lo pierdan y no se muevan porque viene música buenísima. Hoy día es viernes, su cuerpo lo sabe, así que vamos con Tiroteo versión remix de Mark Sebi con Raúl Alejandro en Radio Disney Perú 94.3.

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0: Buena canción de los BTS, Swim, aquí en Radio Disney Perú 94.3, la radio que te escucha. 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Así que ya lo sabes, no te lo pierdas y prepárate porque vamos a disfrutar en este momento 30 minutazos de música sin cortes, sin interrupción. 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Así que ya lo saben, gente. Y ahora sí, llegó el momento. Levanten el volumen y disfrutemos juntos de estos 30 minutazos de música sin cortes, sin interrupción en Radio Disney Perú.
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1: 3:32 de la tarde, estamos de vuelta después de esos 30 minutazos de música sin corte, sin interrupción, que hemos disfrutado juntos con canciones buenísimas realmente, y la verdad que nos han hecho bailar, suspirar y obviamente pasar un buen rato. 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Así que ya lo saben, gente, dense una vuelta por ahí por mi alma mater. Vamos ahora con La Bachata de Manuel Turizo en Radio Disney Perú 94.3.

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1: Y Cienciano ganó el primer round. Te cuento que ayer Cienciano derrotó 2-0 a Montevideo City Torque por la ida de los cuartos de final de la Copa Sudamericana 2026. Y de hecho la serie se va a definir en la revancha la próxima semana en Montevideo. Por otro lado, hubo una derrota impensada de la Bicolor. Perú perdió 3-1 ante Venezuela en el encuentro correspondiente a la fecha 3 del Campeonato Sudamericano de Voley 2026. De esta manera, Venezuela sumó su primera victoria del torneo. Perú, en tanto, sigue último en la tabla de posiciones. Hoy hay descanso y mañana Perú enfrentará a Colombia.
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Así que ya lo saben, gente, váyanse para esa web de una vez mientras disfrutamos de este temón buenísimo para cerrar esta hora con Bruno Mars, que nos trae Lo Arriesgo Todo. En Radio Dice Perú 94.3, la radio que te escucha.

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1: Quisiera pedir la canción Beautiful Thing de Benson Boone. Por favor.

0: boca. Benson Boone con Beautiful Things para arrancar esta nueva hora de programa en donde tú ya tomas el control de nuestra programación. Eres nuestro DJ invitado y ya sabes lo que tienes que hacer, enviar un audio o un mensaje escrito. ¿A dónde, mi querido joven?
1: WhatsApp 945-796-202.
0: Así es, al 945-796-202 para que nos cuentes cuál es tu triple de canciones. Tres canciones de tres artistas diferentes y obviamente tres canciones que no hayamos escuchado durante las últimas horas de programa. Así de fácil y sencillo. Puedes mezclar artistas, mezclar géneros, idiomas y todo lo que tú desees. Ahora sí, gente, ya lo saben, al 945-796-202. Y yo los dejo con el perdón de Nicky Jam y Enrique Iglesias aquí en Radio Dice Perú 94.3.

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1: Hola Radio Disney, me gustaría escuchar la canción Uno más Uno con Maluma y Kany García, gracias.
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0: Eso es Radio Dice Perú 94.3. Y recuerda que seguimos buscando el triple de canciones, porque todavía tienes ahí algunas opciones para programar tu triple. Te quedan más o menos unos 6 minutos, así que anda, envía tu propuesta. ¿A dónde?
1: WhatsApp 945-796-202.
0: Gracias, joven. 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Así que ya lo sabes. Y ahora vamos a escuchar más música, porque viene este temón de Diego Torres, Mejor que Ayer, en Radio Dice Perú 94.3.

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0: Tarde, gente. Llegó el momento que estábamos esperando hace un buen rato, desde que empezó esa hora. Así que prepárate. Si es que tú por ahí enviaste tu propuesta para el triple, vamos a conocer si es que tú eres el elegido o la elegida. Hola, ¿cómo estás?
1: Hola, Radio Disney. Me llamo Pedro y este es mi triple para hoy. Coleccionando heridas, soltera y vivir así es morir de amor. Ajá. Quiero también dejar un saludo para mi amigo Eduardo.
0: Claro que sí, un abrazo para Eduardo y otro para ti, mi querido Pedro, coleccionando heridas de nuestra querida bichota Karol G, soltera de Shakira, y vivir así es morir de amor de Nati Peluso. Buen triple de canciones, y recuerda que tú nos puedes comentar también a nuestro WhatsApp qué te pareció, si te gustó o no te gustó, si por ahí cambiarías algo.
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0: Y ahora sí, Pedrito, vamos con tu triple de canciones favoritas en Radio Disney Perú.

0: Y estamos de vuelta a buen triple de canciones programado por Pedro. Así que nada, estuvo muy, muy, muy divertido, muy bueno. De hecho, nuevo oyente. Y tú cuéntanos, ¿qué te pareció este triple? Hola, ¿cómo estás? ¿Qué tal? ¿Qué nos cuentas?
1: Hola, Radio Disney. Soy Mary y me encantó el triple de...
0: Ajá, aprobadísimo. ¿Tú qué tal? ¿Qué opinas?
2: Hola, Radio Disney. Soy La Pajarita y me encantó el triple de hoy día. Les doy 235 bananas.
0: Aprobadísimo, entonces, también por La Pajarita, 235 bananas. Esto es Radio Disney Perú. Y recuerda que a partir de las 7 de la noche tienes una nueva oportunidad para programar un nuevo triple. Así que no te despegues y disfrutamos ahora de Bruno Mars, que nos trae I Just Might en Radio Disney Perú 94.3.

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4:52 de la tarde. 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Y nosotros continuamos con más. Vamos con Cásate Conmigo de Silvestre Dangond en Radio Disney Perú 94.3.

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1: Hola, Radio Disney. Me gustaría escuchar Superestrella de Aitana. Gracias.

0: libro, gente. Arrancamos ya con nuestra última hora de programa, gente. En Radio Dice Perú 94.3, la radio que te escucha 5 y 6 de la tarde. 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Y nosotros vamos con más música porque tenemos este temón que viene a continuación. Bebé, en Radio Dice Perú 94.3.
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Eso es Radio Dice Perú 94.3. 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Así que ya lo sabes, no te lo puedes perder y vamos ahora con Nota de Amor en Radio Disney Perú, la radio que te escucha.

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No te olvides, y un abrazo muy grande para mi querido Cristóbal, que nos cuenta que ya empezó el tráfico, así que a tomar precauciones, ya lo saben. Un abrazo para ustedes y sigan enviando sus reportes del tráfico al 945-796-202 mientras escuchamos a Sebastián Yatra, que nos trae Un Año en Radio Disney Perú.

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1: Hola Radio Disney, ¿me puedes poner la canción de Romeo Santos, Dardos? Por favor, la canción de Romeo Santos, Dardos.

Y bueno, gente, hemos llegado al final de este programa de esta hora también. Y obviamente, bueno, pues ya sabes lo que viene próximamente. Ya viene el modo finde en unos minutos nada más. Así que prepárate para escuchar unas mezclas bravazas, achoradasas y obviamente llenas de harta diversión y variedad musical, que es lo que buscas y que necesitas sobre todo para hoy día viernes, para que tu cuerpo obviamente empiece a moverse. Las previas las hacemos aquí, como siempre, en Radio Disney Perú. Y antes de irnos, te cuento que Majo Vargas Hoshi sentía que las historias de sus antepasados podían contarse bailando. Ingresó a la carrera de danza de la PUC y hoy dirige Surukame, una obra inspirada en esas historias. 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Sé grande, así que ya lo saben, gente. Yo soy Gino, ha sido un placer acompañarlos como siempre. Y mañana nos encontramos en un nuevo horario a partir de las 8 de la mañana para disfrutar también del ranking que aparece a partir del mediodía. Así que todavía pueden enviar sus notas de voz y sus votos para que apoyen a su artista favorito o a su canción que tanto les gusta, para ver si sube de posiciones. Ya viene Diego también para acompañarte a partir de las 6 de la tarde en el modo fin de gente, así que envíen sus notas de voz y cuéntenos sus planes. Chao, gente, hasta mañana. Nos despedimos con este temón, lo más reciente de Karol G, de su más reciente disco. Karol G nos trae Baby Wow en Radio Disney Perú 94.3. A disfrutar.

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6: Hola amigos, ¿cómo andan? Oficialmente comenzó el fin de semana. Eso significa que acá en Radio Disney también arrancamos con el modo fin de. Yo soy Diego y estoy más que feliz de compartir esa tarde con ustedes junto a la mejor música de Radio Disney 94.3.

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1: Hola, ¿qué tal? Buenas tardes. Soy Fran Torres. Un saludo para todos. Estoy en un fin de semana espectacular. Y bueno, en este momento regresando del trabajo a casa, ya por Lince. Saludos para todos. Buen fin.

0: mañana te toca trabajar. Bueno, saludos.
1: Hola, Diana. Desde acá te mandamos toda la buena energía para acabar esta jornada laboral, pero de la mejor manera. Y bueno, al menos vas a tener un tiempo para descansar y relajarte con nuestra compañía y mañana ya a volver a romperla en la chamba. No te despegues porque seguimos activando este modo fin de aquí en Radio Disney 94.3.

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Un saludo súper especial para Matías, que nos cuenta que ya se puso en ruta junto a su novia para escaparse ahí con un par de días. Bueno, Matías, a manejar con cuidado y a disfrutar del viaje. Nosotros seguimos activando tu modo fin de con las mejores canciones en Radio Disney 94.3.

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1: Soy Eduardo.
2: Yo soy Leonardo.
1: Y nosotros vamos a activar nuestro modo fin de haciendo un karaoke con nuestra radio favorita. Gracias, Radio Disney.
2: Gracias, Radio.

0: Traico, con el bebé, por favor, si lo puede correr, porque los chicos lo pueden hacer más. La señora Victoria Traico, corriendo al bebé, por favor, porque los chicos...
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2: Buenas noches, Radio Disney Perú, activando el modo Finde, Finde, Finde. Saludes, saludes a todos por allá. Bendiciones, como siempre. Gracias, bendiciones. Finde, arriba.
3: Un fuerte abrazo para nuestro amigo Jackson. Bendiciones para ti también. Y así como Jackson, tú también anímate a contarnos cómo activas este inicio de fin de semana. No te despegues, porque seguimos activando este modo Finde con las mejores mezclas acá en Radio Disney 94.3.

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1: Hola amigos de Radio Disney, mi fin de es puro trabajar y trabajar, pero activo con un otro modo, el más importante, el supremo. Estoy modo Disney, la mejor radio del Perú. Llévate.

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1: Saludos a Gonzalo, que nos cuenta por WhatsApp que ya está rumbo a jugar básquet con los viejos amigos de la universidad. Y bueno, a darlo todo en la cancha, Gonzalo, y ojalá les toque también celebrar el triunfo después con un buen reencuentro. Mientras tanto, acá en los 94.3 de Radio Disney te ponemos el mejor ritmo para arrancar con todo el modo finde.

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1: Hola Radio Disney, buenas noches, me llamo Alonso, activo mi modo finde, manejando en mi auto, de regreso a la casa, pero disfrutando de su buena música, gracias. Tengo

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1: Hola Radio Disney, soy Sandra, ya en modo finde preparando unos brownies porque mañana es santo de mi hermana y le daremos una sorpresa aquí en casa. Gracias por su compañía, saludos desde San Miguel.
2: Oye, Sandra, te cuento que yo soy mega fan de los brownies también, así que de repente, quién sabe, me copio de ti. Mañana me animo a prepararlos, así que mándanos la receta. Y ahora sube el volumen porque seguimos disfrutando de este inicio del fin de semana, activándonos con la mejor música acá en Radio Disney 94.3.

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1: Hola Radio Disney, mi nombre es Cristel y mi modo finde lo celebro bailando con mis sobrinitos. Ellos son Gael y Nicolás. Los escuchamos en Los Olivos. Besos y abrazos.
2: Un saludo súper especial para Eduardo y Leonardo. Y bueno, también para Cristel, que ella está siempre conectadísima a Radio Disney 94.3. Esa es la actitud para arrancar el fin de semana como se debe.

0: Tu cuerpo es para dar la alegría y cosas buenas. 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
2: Un fuerte abrazo a nuestro amigo Diego Mito Cayo, que nos cuenta que sigue atrapado en el tráfico de la Javier Prado rumbo a casa tras una semana bastante pesada de chamba. Bueno, amigo Diego, olvídate del estrés de la semana porque oficialmente ya estás en modo Finde aquí en Radio Disney 94.3. Te acompañamos con las mejores mezclas para que el esperen tu auto se te pase volando.

Y estoy en modo finde. Hoy a viernes voy a hacer ejercicios en el Pentagonito y mañana sábado iré muy temprano a Pachacamac a pasar todo el día. Y así activo el modo finde. Gracias. Éxitos.

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1: Hola Radio Disney, soy Lizardo Agüero del Carpio. Mi modo Finde, bueno, sí salgo a pasear, voy un rato al parque, salgo a correr un poco, todo tranquilo. Gracias, saludos, cuídense.
2: Un fuerte abrazo a nuestro amigo Lizardo. Oye, qué excelente plan, Lizardo, caminar un rato, respirar aire fresco y dejar atrás todo el estrés de la semana. Así que ponte los audífonos y sigue conectado porque la mejor música te acompaña aquí a los 94.3 de Radio Disney.

Radio Disney Perú. Un abrazo súper grande para Valeria y todo su grupo de la Universidad de Lima, que se han quedado hasta súper tarde, me dicen, haciendo un trabajo de la U, pero están con el volumen súper alto en la radio. Bueno, chicos, ánimo, un último esfuerzo, que la recompensa será disfrutar el fin de semana como se debe. Y ahora seguimos disfrutando de este modo fin de acá en los 94.3 Radio Disney.

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1: La radio Disney, soy Antonila y activo mi modo fitness escuchando música y viendo películas.
2: Qué chévere. Gracias. Oye, ese es de mis planes favoritos, Antonella, te cuento. Ver pelis en mi casa a mí particularmente me encanta. De hecho, hoy cambio un poco la rutina porque estoy yendo al cine. Estoy saliendo de casa, ¿no?, para ver una peli en pantalla grande. Cuéntame tú qué planes tienes para este fin de mientras seguimos activando este modo fin de aquí en Radio Disney 94.3.

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1: ¿Cómo está Radio Disney? Mi nombre es Aldo Martínez. Estoy en el trabajo, un poco estresado por la chamba, pero contento porque este fin de semana me doy una escapada chosica con mi familia. Modo fin de activo con su música.

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